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3: 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John Demetri, ¿cómo estás? Muy buena tarde, 6:01. Con esto vamos a arrancar una hora de música continua. ¡Yeah! Buena noticia, buena noticia. Gracias por dejarme acompañarte. ¿Cómo estás? ¿Viernes en Match? ¡Ay, por fin es viernes! De verdad, ya necesitaba un viernes en mi vida para descansar, para vivir, para reunirme con algunos amigos. ¿Tú qué vas a hacer el día de hoy? ¿Qué vas a hacer este día? Cuéntamelo a través de nuestro Talkback. Oye, dentro de dos canciones te voy a platicar lo que Mattel está preparando lanzar en colaboración con las guerreras K-Pop.

Sí, suena Match 90.1 más pop. Conéctate con Coldplay. La canción se llama The Scientist y la escuchas a las 6:09. Gracias por conectar, Match. ¿Cómo estás? Muy buenas tardes. Un viernes en Match tranquilo, un viernes en Match distinto, un viernes en Match algo nublado. Pero estamos conectando. Gracias. Gracias por estar aquí. Oye, ¿qué crees? Que las guerreras K-pop están a punto de lanzar una colaboración con Mattel. Unas nuevas muñecas de las Hundrix se acercan. Mi nombre es Emilio Quiroz y te acompaño hasta las 10 de la noche. Así es, esto ya está confirmadísimo, Matri. Harán nuevas muñecas para las fans y los fans de Rumi, Zoe y Jinu. Así es, nuestras guerreras K-pop. Y van a costar alrededor de 200 pesos mexicanos. Están muy cool las figuras. Acaban de revelar cómo se van a ver. Y las estoy viendo en este momento, me encantaron, ¿eh? Tienen un diseño como muy tierno, mucho más enfocado, no a una muñeca grande, sino a una muñeca más chiquita, como figura de acción, figura coleccionable, con una base en la cual puedes colocar ahí a tus personajes favoritos de la película Las Guerreras K-Pop, y se van a quedar así. Me encanta. Además, cada juguete, cada muñeca va a venir con una tarjeta de colección. Si quieres ver las fotos oficiales de estas nuevas muñecas de Las Guerreras K-Pop, escríbeme en Instagram, @EmilioQuiroz1, @MatchRadioHQ, y te paso la imagen. ¿Qué te parece si escuchamos justamente a las Hundrix? Esta canción, ya la sabes, se llama Golden y la escuchas aquí en Match 90.1, más pop. ¡Conéctate!

0: Así suena Match 90.1 más pop. Conéctate Espresso de Sabrina Carpenter. Sonando a las 6:17. 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
1: 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En Match 90.1 más pop, conéctate. Escuchaste a Harry Styles con su canción Adore You. Bien, buena canción, Match. Gracias por conectar. 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Te espero por allá, Matchy, mientras escuchemos a Olivia Dean. La canción se llama So Easy to Fall in Love y la escuchas aquí en Match 90.1 más pop. Conéctate en este viernes de Match.

Este es el Match 90.1 más pop. Conéctate con Lady Gaga. La canción se llama Bad Romance y la escuchas a las 6 de la tarde con 28 minutos en este Viernes en Match. Buena tarde, ¿cómo estás? Gracias, Viernes en Match, por fin. ¿Cómo se siente la ciudad? La ciudad nublada, la ciudad un poco ya oscura. Me gusta esta hora, me gusta este clima. ¿Cómo estás, Matchery? Gracias por conectar. Oye, ¿de dónde salió el nombre del artista Match que acabas de escuchar? Lady Gaga. Aquí te lo voy a contar. Mi nombre es Emilio Quiroz y te acompaño hasta las 10 de la noche. Si no lo sabías, Lady Gaga, pues no se llama Lady Gaga, ¿verdad? Tiene un nombre, pues igual de peculiar, la neta. Su nombre real es Stephanie Germanotta. Germanotta, así se llama en la vida real Lady Gaga. Pero bueno, su apellido surgió porque pues allá a principios de los 2000 ella tenía una banda donde tocaban pues en distintos lugares, restaurantes, bares, y ahí la empezaron a conocer como Gaga, literal como Gaga, porque su banda favorita en ese entonces era Queen. Y hay una rola muy famosa de Queen llamada Radio Gaga, y pues bueno, a ella le empezaron a decir Gaga por todos lados. Eventualmente su apodo evolucionó hasta convertirse en Lady Gaga. Y bueno, ella lo acaba de revelar, que literal, por eso se llama así. Por eso decidió que su nombre artístico fuera Lady Gaga. Una especie de homenaje al inicio de su carrera y también a una de las bandas que la marcó. ¡Ah! Vamos a escuchar ahora a Justin Bieber y The Kid LAROI. La rola se llama Stay. Y la escuchas aquí en Match 90.1, más pop. Conéctate.

Estás en Match 90.1 más pop. Conéctate. Earned It. Dead Weekend. Terminas de escucharla a las 6 de la tarde con 36 minutos. ¿Cómo estás, Matcher? Buena canción, ¿eh? Buena canción. ¿Hacia dónde vas? ¿De dónde vienes? Me encanta. Gracias, Matcher. Gracias por conectar. Muy buena tarde. Oye, ¿qué crees que Ray, nuestra artista Match, pues tuvo una invitada muy especial en su último concierto? Mi nombre es Emilio Quiroz y te acompaño hasta las 10 de la noche. Y es que, a ver, no es que haya subido al escenario, pero no me vas a creer que otra artista Match estuvo en el concierto de Ray. Así es, la mismísima Adele estuvo en el concierto de Los Ángeles de Ray. Dos grandes, yo creo que dos de las mejores voces de Inglaterra en un mismo lugar, en una misma arena, en un mismo estadio. Nada más que Ray, pues, en el escenario y Adele cantando. Además, lo más curioso es que hay un buen de videos virales que se sabía todas las canciones de Adele. O sea, es verdaderamente una fan. Estuvo cantando ahí en el Greek Theater de Los Ángeles. Si quieres ver el video, te lo mando a Emilio Quiroz en Instagram, @MatchRadioHQ. Te paso el video. Mientras te dejo con Ray, la canción se llama Where Is My Husband y la escuchas aquí en Match 90.1 más pop. ¡Conéctate! ¡Excelente viernes en Match!

Estás en Match 90.1 más pop. Conéctate con Billie Eilish. La canción se llama Bad Guy y la escuchas a las 6:44. ¿Cómo estás, Matcher? Gracias por conectar. Viernes en Match, viernes 22 de mayo. ¿Hacia dónde vas? ¿De dónde vienes? ¿Cómo estás? Gracias por dejarme conectar contigo. 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Te espero por allá, Matcher, mientras escuchemos juntos a Bebe Rexha y Faithless. Esto se llama New Religion y le escuchas aquí en Match 90.1 más pop con

0: de Miley Cyrus sonó a las 6 de la tarde con 51 minutos y con esa rola cerramos con broche de oro esta hora de música continua. Gracias por dejarme acompañarte. Oye, Macho, ¿qué crees? Dentro de unos minutacos a las 6:56 te voy a contar qué es lo que está pasando con Eminem. ¿Acaso se convertirá en jugador de básquetbol profesional? 6:56 te lo digo.
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6: Condometric, ¿cómo estás? Buenas tardes, 6:56. Estamos a punto de transicionar a las 7 de la tarde. Qué rápido se nos fue este día. Muchas gracias por conectar. Gracias por estar aquí. Hoy es viernes en Match. Viernes 22 de mayo, además. Increíble. Oigan, el otro día me estaba preguntando, ¿a partir de qué momento se empieza a considerar la noche? Y bueno, pues claro, cuando el sol se oculta, ¿no? Pero, pues, ¿en qué momento exacto? Algunas personas dicen que a las 7:03 empieza la noche. Así que son los últimos minutos de la tarde. Oye, dentro de dos rolas te cuento lo que está pasando con Eminem y su carrera como basquetbolista.

Esto es Match 90.1 más pop. Conéctate, Just the Way You Are, The Milky. Me hizo reír mucho un comentario que ahorita me escribieron, que ya les recuerda al video del perrito, esta canción. Claro, pues es el meme, buena rola. Pero me dio risa, imagínense. Todos en este momento lo sincronizamos mentalmente. Y mientras escuchábamos la canción, estábamos pensando en un mismo perrito bailando. Aplausos, Oye, Master, ¿qué crees? Que Eminem, ¿acaso hará un salto raro en su carrera y se convertirá en basquetbolista? Aquí te cuento el chisme. Mi nombre es Emilio Quiroz. Te acompaño hasta las 4, hasta las 10 de la noche. O hasta las 4 de la mañana. Ya no sé, Madre. No, a las 10 de la noche. ¿Y qué crees? Que Eminem y 50 Cent pues fueron dos de las estrellas más grandes que estuvieron en los NBA Playoffs. Ya sabes, la liga de básquetbol norteamericana. Y bueno, están en estos juegos eliminatorios. Y Eminem, pues estuvo por allá, se dio la vuelta, conoce a varios jugadores. Y pues bueno, se hizo súper viral el video. Si lo quieres ver, te lo comparto por Instagram, arroba Emilio Quiroz 1, arroba Match Radio HQ. Ahora te dejo con la siguiente canción. Es la rola número 188 del día. Se llama The Real Slim Shady. Eminem, sonando aquí en Match 90.1. Más pop, conéctate. Yeah.

Estás en Match 90.1 más pop, conéctate. La canción es de Alex Warren, se llama Ordinary y la escuchas a las 7 con 12 minutacos. ¿Cómo estás, Matthew? Buena tarde. Buena noche ya. Buena noche. Gracias por conectar. Oye, ¿qué crees, Matthew? Te tengo una noticia pues bastante interesante. Tenemos boletos para que te lances al concierto de la banda española Love of Lesbian. Mi nombre es Emilio Quiroz, te acompaño hasta las 10 de la noche. Y bueno, Love of Lesbian viene a la Ciudad de México, al Auditorio Nacional, el 25 de noviembre, para presentarnos toda su música, una banda española alternativa que la neta a mí me gustan mucho. 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Te espero por allá, Match, mientras te dejo con Lola Young. La canción se llama Messi, y la escuchas aquí en Match 90.1, más pop. Conéctate este viernes en Match 90.1.

0: Conéctate, Messi de Lola Young, sonando a las 7:17. Gracias por conectarme, Atri. Oye, dentro de unos minutos a las 7:25, te voy a contar por qué Bruno Mars no solo conquistó las listas de música globales, sino también las de México. 7:27 te lo cuento.
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Este es el Match 90.1 más pop. Conéctate a Umbrella de Rihanna sonando a las 7:25. Gracias por conectar, Matcher. Oye, Bruno Mars se hizo dueño de las listas en español. Así es, yo soy Emilio Quiroz y te acompaño hasta las 10 de la noche. Así como lo escuchas, Bruno Mars se volvió el rey de las listas en español, el rey de las listas de rolas más escuchadas, sobre todo de música latina, gracias a su canción Lo Arriesgo Todo. Ya sabes que es la versión en español, obviamente, de Risk It All. Así es, Bruno Mars ya se encuentra en el número 20 del Hot Latin Songs, o sea, las canciones más escuchadas latinas, y Bruno Mars está en el número 20. Poco a poco está escalando, y bueno, él quiere ir por el primer lugar, Metro. Ojalá que lo logre. Ojalá que lo logre. Vamos a escuchar a nuestro artista Metro. Esto es de Bruno Mars. La rola se llama I Just Might. Y la escuchas aquí en Match 90.1 más pop. Conéctate.

Sean Paul y Dua Lipa, sonando a las 7:33. ¿Cómo estás, Matcher? Buena noche, gracias por conectar. Hoy hablando de Dua Lipa, esto es oficial, por primera vez colaboró con un artista mexicano y fue nada más y nada menos que Maná. Yo soy Emilio Quiroz y te acompaño hasta las 10 de la noche. Bueno, ¿te acuerdas que ya te había platicado que en su concierto pues hicieron una colaboración y cantaron una rola juntos, la de Oye mi amor en el escenario? Pero bueno, pues era una colaboración en vivo, no había sido una colaboración publicada. Y ahora sí, oficialmente Dua Lipa la publicó en su nuevo álbum, ya sabes, Dua Lipa Live from México, en vivo desde México. Y pues justo incluyó esta rola llamada Oye mi amor, interpretada por ella y Fer Olvera de Maná. ¡Ah, qué cool, qué chido! Bien, bien, Dua Lipa, ahora el resto de sus fans alrededor del mundo la van a escuchar. Venga, ahora escuchemos a Sabrina Carpenter. Esta es una rola que me encanta, me fascina. Se llama Please, Please, Please. Sabrina Carpenter sonando aquí en Match 90.1, Mass Pop. Conéctate.

0: Ah, sí, suena Match 90.1 más pop. Conéctate. She Will Be Loved de The Maroon 5 en este viernes en Match. Oye, dentro de unos cuantos minutacos, 7:49, te diré cómo puedes ganar boletos para el concierto de Kind Music.
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Así suena Match 90.1 más pop, conéctate, Dracula de Tame Impala, sonando a las 7:48 minutacos. ¿Cómo estás, Matcher? Muy buena noche, 7:49, y yo tengo boletos para que te lances al Kind Music. 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Te espero por allá, Matcher, mientras escuchemos juntos a Joe. La canción se llama End of Beginning y la escuchas aquí en Match 90.1 más pop. Conéctate.

0: Estás en Match 90.1 más pop, conéctate. Feliz viernes en Match. Esta rola es You're Beautiful del mismísimo James Blunt. Sonando a las 7:56 minutos. Gracias por conectar, Match. ¿Cómo estás? Oye, dentro de unos cuantos minutacos te voy a contar por qué Summer se hizo viral. ¿Qué es lo que estaba haciendo en un mercado con su papá? Bueno, a las 7:59 te lo digo.
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0: ¿Qué onda, Matthew? ¿Cómo estás? Buenas noches. Ya son las 7:59 minutos en 43 segundacos. Va a arrancar ya a las 8 de la noche, nuestra quinta hora en el día juntos. Gracias por dejarme acompañarte, Matthew. ¿Cómo estás? El clima aguantó, ¿eh? 18 grados centígrados, aunque hace frío. Ya no llovió a full. ¡Qué bueno! ¡Qué bueno! Viernes en Match. ¿Hacia dónde vas? Ya me enteré que muchas de ustedes van a salir esta noche. Disfrútela, la noche está hecha para disfrutarla. Oye, dentro de dos rolas te voy a contar por qué Summer y su papá se hicieron virales.

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1: Hello, the Martin Solvig, sonando en Match 90.1 más pop, conéctate. 8 de la noche, 8 con 6 minutacos. ¿Cómo estás, Matchery? Gracias por conectar. Oye, Summer se hizo viral porque estuvo en un mercado de Los Ángeles con su papá. Mi nombre es Emilio Quiroz, te acompaño hasta las 10 de la noche. Y bueno, el contexto es que fotografiaron al buen Summer en plenas calles de Los Ángeles en un mercado con su papá. Y bueno, se veían muy tiernos, ahí abrazados, comprando chácharas. Estaban chachareando. Ay, ya se me tocó ir a chacharear, voy a ir a chacharear. ¿Quién me intercambia estampas del mundial? Ojalá que haya alguien por aquí que quiera intercambiar. Si quieres ver las fotos de Summer en el mercado de los sabores, no, es cierto, en el mercado de Los Ángeles, te lo comparto, arroba Emilio Quiroz 1, arroba Match Radio HQ, y yo te paso las fotos. Te dejo con la siguiente canción, tiene que ser Summer Baby, se llama Home Record, y la escuchas aquí en Match 90.1, más

0: Este es el Match 90.1 más pop. Conéctate, ¿escuchaste? Así se halla Kendrick Lamar con Luther, sonando a las 8 con 13 minutos. Oye, Matcher, dentro de unos minutacos, 8 con 24, te voy a contar cuáles fueron los acuerdos prenupciales de Taylor Swift. Así es, firmaron un contrato antes de casarse, ¿qué es lo que implica? Dentro de unos minutos, 8 con 24, te lo digo.
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1: Los hemos tenido aves en casa, la verdad científica es clara, no son animales domésticos.
2: Sus comportamientos siguen siendo instintivos y salvajes.
1: Una cacatúa puede vivir hasta 100 años, un loro entre 60 y 70, un cisne 30, incluso un periquito australiano vive de 5 a 8 años. Y aquí viene algo hermoso y desgarrador. Especies como loros, guacamayas, pericos y cacatúas son monógamas. Tienen una sola pareja toda su vida. Si en cautiverio no tienen pareja, crean ese vínculo contigo. Te eligen como su compañero de vida. Pero cuando su pareja muere, ya sea ave o humano, pueden caer en depresión profunda. Por eso, adoptar un ave no es como comprar una planta. Es como adoptar un hijo de plumas que podría sobrevivir a tus propios hijos. Antes de adoptar, pregúntate, ¿tengo espacio suficiente para que viva dignamente? Cada especie necesita alojamiento específico. ¿Puedo costear su alimentación? Los carroñeros necesitan comida refrigerada. Otros requieren amplia variedad de frutas frescas diariamente. Y algo crucial, asegúrate de su procedencia legal. Las aves de criadero o capturadas legalmente están anilladas o tienen chip. Si no tiene identificación, probablemente viene el tráfico ilegal. No fomentes ese crimen.

0: Las aves son maestras del disfraz. No muestran signos de enfermedad hasta que están gravísimas. Por eso necesitan visitas veterinarias periódicas.
1: Y cuidado, pueden transmitir enfermedades como la clamidia aviar.
0: El humano se contagia al contacto con aerosoles de materia fecal o secreciones respiratorias de aves enfermas. Por eso, la higiene de su espacio es fundamental, no opcional, obligatoria. Entonces, antes de llevar un ave a casa, pregúntate honestamente, ¿puedo comprometerme por décadas? ¿Tengo espacio, dinero, tiempo? ¿Estoy dispuesto a ser el compañero de vida para siempre de una ave monógama? Porque adoptar un ave no es tener una mascota. Es asumir la tutela de un ser que podría sobrevivirte, que puede deprimirse si lo abandonas, que te elegirá como familia. Y eso es un privilegio y una responsabilidad de por vida.

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Conéctate, Set Fire to the Rain de Adele. Sonando a las 8 de la noche con 23 minutacos. ¿Cómo estás? Buena noche, gracias por conectar. Oye, ¿qué crees? Taylor Swift ya no podrá volver a hacer rolas sobre de su prometido Travis Kelce. ¿Qué está pasando? Aquí te cuento el chismecito. Y el contexto es que Taylor Swift pues acaba de firmar ya las cláusulas de su contrato prenupcial. Así es, un contrato que hicieron antes de casarse, pues justamente estipulando todo lo que van a hacer. Y los rumores dicen que un posible contrato entre estos dos pues limita que ninguno de los dos pueden volver a compartir nada sobre su relación si llegaran a terminar. Y es más, hasta hay una cláusula que según estas personas, según estas fuentes, explícitamente dice que Taylor Swift no podrá hacer canciones sobre Travis. ¡Qué fuerte, Matri! ¡Qué fuerte! ¿Qué piensas? O sea, yo creo que si tuvieras 100% fe en la relación, pues no tendrías que poner este tipo de cláusulas. Pero no sé, ¿ustedes qué piensan? Cuéntamelo otra vez del Talkback de iHeartRadio, que se arme el debate. Me gusta el debate. Mientras escuchemos a Taylor Swift. Esta canción se llama The Fate of Ophelia. La escuchas aquí en Match 90.1. Más

Estás escuchando Match 90.1 más pop. Conéctate. Can't feel my face. The Weeknd sonando a las 8 de la noche con 32 minutos. Buena rola, ¿eh? Muy buena rola, Madrid. ¿Cómo estás? Gracias por conectar. Oye, ¿te enteraste que Billie Eilish reveló qué es lo que siente cuando ve a sus fans que están en su concierto y empiezan a grabar? Bueno, aquí te lo cuento. Mi nombre es Emilio Quiroz y te acompaño hasta las 10 de la noche. Muchos artistas han dicho que pues no les gusta tanto que estén grabando los conciertos, prefieren que estén como presentes en el momento. Pero bueno, Billie Eilish salió a defenderlos y dijo que pues es su generación, que a su generación también le encanta grabar cosas y que a ella también lo disfruta mucho, así que lo salió a defender. Defendió a todos sus fans. Humilde Eilish, Billie humilde, grande Billie Eilish. Viernes en Match. ¿Cómo te la estás pasando? Gracias por conectar. ¿Qué te parece si escuchamos justamente a nuestra artista Match, a la gran Billie Eilish? Esto es Birds of a Feather sonando aquí en Match 90.1 más pop. Conéctate.

0: Match 90.1 más pop, conéctate con Sam Smith y Disclosure. La canción se llama Latch y la escuchas a las 8 de la noche con 40 minutos. Oye, Matchery, ¿quieres ganarte accesos para un concierto justamente de nuestro artista Match que acabas de escuchar, el buen Sam Smith? Bueno, dentro de unos minutos exactamente a las 8:46 te digo cómo ganarlos.
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Conéctate, Midnight Sun, de Zara Larsson, sonando a las 8:46. ¿Cómo estás, Matthew? Muy buena noche. Ah, me gusta este clima, me gusta esta... la oscuridad de la noche. Gracias por conectar. Oye, Matthew, tenemos accesos cuádruples, pasaporte match, para que te lances al concierto de Sam Smith. Yo soy Emilio Quiroz y te acompaño hasta las 10 de la noche. Así como lo escuchas, Matthew. 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Te espero por allá, Matthew, mientras escuchemos a Dua Lipa. Don't Start Now, aquí en Match 90.1 Más Pop. Conéctate.

0: Así suena Match 90.1 más pop. Conéctate, Hips Don't Lie de Shakira a las 8:54. Oye, Macho, ¿y tú coleccionas algo? Yo estoy coleccionando, por ejemplo, el álbum de estampitas. Así es, el álbum de estampitas. ¿Pero tú coleccionas algo? Por ejemplo, Pharrell Williams, nuestro artista Match, reveló lo que él colecciona y se está haciendo muy viral. ¿Por qué? Dentro de unos minutos, a las 8:56 te cuento.
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2: John the Matcher, ¿cómo estás? Buenas noches, 8:56, viernes en Match, viernes 22 de mayo, 17 grados centígrados en la capital poblana. Qué buen viernes en Match. Está tranquilo, el clima se siente fresco, pero no tan frío, y templado, pero no tan caluroso. Me gusta, además México está ganando en el partido que jugó o que está jugando aquí en Puebla. ¡Qué buen momento! ¡Qué buen viernes en Match! ¿A dónde vas? ¿De dónde vienes? Saludos a todos los matchers fiesteros que ya van a algún lugar a seguir la fiesta. Gracias por conectar. Y dentro de dos canciones te contaré lo curioso que colecciona el buen Pharrell Williams.

estás escuchando Match 90.1 más pop, conéctate. Esta canción se llama Bye Bye Bye, es de NSYNC y la escuchas a las 9:11. 9:11 minutos, gracias por conectar, Match. ¿Cómo estás? Muy buena tarde, gracias. Oye, ¿qué crees? Que Bruno Mars ha vuelto a romper otro récord más. Mi nombre es Emilio Quiroz, te acompaño hasta las 10 de la noche. Y bueno, por si no lo sabías, Bruno Mars ya está en su gira actualmente, en su gira de Romantic World Tour. Y pues bueno, hizo historia en Canadá. Así es, rompió el récord de tours de conciertos vendidos en Toronto y Vancouver. Se acaba de convertir en el artista número uno de estos, de estas ciudades, de estos, pues sí, de Canadá, del país. Así que la neta, mis respetos, aplausos para el buen Bruno Mars. Vamos a escucharlo. Esta canción se llama Risk It All. Bruno Mars, sonando aquí en Match 90.1, Mass Pop. Conéctate.

0: Este es el Match 90.1 más pop. Conéctate, As It Was, de Harry Pappy Styles. Sonando a las 9 de la noche con 17 minutacos. ¿Cómo estás, Matcher? Gracias por conectar. Oye, buenas noticias. Buenas noticias. Tengo una tablet Match que puede ser tuya. ¿La quieres ganar? Dentro de unos minutos a las 9 con 27 te digo cómo.
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Estás en Match 90.1 más pop. Conéctate. This Love de Maroon 5. Sonando a las 9 de la noche con 27 minutos. Así es, 9 de la noche con 27 minutos en este viernes en Match. Gracias por conectar. Oye, tengo una tablet Match que puede ser tuya. Mi nombre es Emilio Quiroz, el que te acompaña a hacer pilas de fuga. Se va. Ay, ya se fue. No, todavía no. Hasta las 10. Me voy a las 10 de la noche, Matchy. 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Es muy sencillo. Lo único que tienes que hacer es ir corriendo a Instagram. Sigue mi cuenta personal, @EmilioQuiroz1, nuestra cuenta oficial, @MatchRadioHQ. Y listo, mándame por mensaje personal, por mensaje privado, la palabra tablet. En ese momento yo te voy a pasar un link para que le piques, te registres y con eso pues sepamos tus datos, pues como tu nombre y cómo nos podemos poner en contacto contigo. Listo, ya estás participando. Te esperamos por allá, Matry. Mientras te dejo con la siguiente canción. Esto es de Milky Baby. Se llama Just The Way You Are. Y la escuchas aquí en Match 90.1 más pop. Conéctate.

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Match 90.1 más pop, conéctate. Counting Stars de One Republic. A las 9 de la noche con 35 minutos. ¿Cómo va tu noche, Matroy? Gracias por dejarme acompañarte. Oye, ¿qué crees? Emily in Paris ya tendrá su final. Mi nombre es Emilio Quiroz, te acompaño hasta las 10 de la noche. Yo sé que aquí hay muchos Matchers que les gustan mucho las películas, las series, y por eso les tengo que decir que hay rumores de que Emily in Paris ya va a llegar a su final con la sexta temporada. Así es, y al parecer habrán grandes cameos de artistas Match. Quieren hacer algo como lo que hizo El Diablo Viste a la Moda, supuestamente, y habrán algunos cameos por ahí con artistas Match. ¿A quién te gustaría escuchar o ver en la serie? A mí definitivamente a Sabrina Carpenter. Man and Child, sonando a las 9:36 aquí en Match 90.1 más pop, conéctate.

0: Estás escuchando Match 90.1 más pop. Conéctate, baby. Get the party started. The Pink. Sonando a las 9 de la noche con 42 minutos. Oye, yo sé que a muchos de ustedes, en especial a ti, te gusta Moenia. Por eso te quiero invitar a su concierto. Dentro de unos minutos a las 9.47 te digo cómo.
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Este es el Match 90.1 más pop. Conéctate, Jamaican de Hugel y Salto. Sonando a las 9 de la noche con 47 minutos. Muchas gracias por conectar, Matrix. ¿Cómo estás? Buenas noches. ¿Hacia dónde vas? ¿De dónde vienes? Cuéntamelo todo a través de nuestras redes sociales. Arroba Match Radio HQ y arroba Emilio Quiroz 1. Oye, Matrix, estoy emocionado porque tengo boletos para que vivas una experiencia única. Así es, mi nombre es Emilio Quiroz, te acompaño hasta las 10 de la noche. 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Listo. En ese momento te voy a pasar un link para que ya nada más le piques, te registres y con eso estés participando. Te espero por allá, Matchery, mientras escuchemos una rola que me encanta. Están llegando los primeros mensajes, ¿eh? Saludos al buen Iñaki, a Ak. Yak, muchísimas gracias por conectar, hermano. Saludos, Iñaki. Un gran amigo, ¿eh? Él es un buen amigo desde la secundaria, desde la primaria. Y al buen Ak, que nos están escuchando en este momento. Esta rola es para ustedes, vamos a escuchar a The Weeknd. Se llama Blinding Lights. Y la escuchas en Match 90.1, más pop. Conéctate. Bonita noche, Matchery.

0: Yeah, estás en Match 90.1 más pop. Conéctate, Love on the Brain de Rihanna. 9:55 PM. Esta es mi interpretación favorita de Rihanna, de verdad. Siempre que lo escucho, te lo digo, pero siempre me llega al corazón. Saludos a todos los Matchers que nos vienen escuchando, al buen Iñaki y a Ana Karen. Gracias. Saludos. Saludos a todos los Matchers que están aquí conectando. Oigan, yo con esta rola ya me voy, me fugo, me despido, Gracias. Gracias. Pero no sin antes recibir en la cabina al Fantasmina. Ah, no. Ya no viene nadie. Ya es bien noche, Matcher. Ya. Es hora de irnos a dormir. Ya no hay fantasmas, ya no hay nadie. Los mismos fantasmas ya se fueron a dormir. Hanna Chavarría ya llegará mañana a las 6 de la mañana. Yo a las 11 otra vez. Y Gisela Marrete a las 8. Después del conteo Match. Muchísimas gracias. Que tengas un buen viernes. Que tengas una buena noche. Con cuidado. Maneja con cuidado. Llega a tu hogar con muchísimo cuidado. Gracias por conectar. Gracias por escucharnos. Te mando un fuerte abrazo. Descansa. Aprovecha este viernes el Match para descansar. Para reconectar contigo mismo. Con la vida. Qué bonita es la vida. Y qué bonito es el amor. Ámense. Amémonos. Bonita noche. Te quedas escuchando tu estación favorita. 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

puedo creer! ¡Qué emoción! ¿Cómo estás? Te acompaño hasta las 11 de la mañana. Si estás trabajando, si vas en un Didi, en un Uber, transporte público, te mando un abrazo. Gracias por tu trabajo. Claro que te acompaño con la mejor música y excelentes promociones. Oye, Matcher, cuidado porque en este momento hay 12 grados centígrados en la ciudad de Puebla. Está un poquito frío, pero sube el volumen y disfruta de la mejor estación.

Pump Up Kicks de Foster the People a las 6:08 aquí en Match 90.1 Mass Pop. Conéctate con el Match Morning. Oye, Matcher, estamos regalando una tablet durante todo el mes de mayo para los Matchers estudiantes. 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Soy Hannah, contigo hasta las 11 de la mañana, Matcher, y quiero contarte que estamos regalando tablets Match para que puedas crear, disfrutar y escuchar, obviamente, tu estación favorita. ¿Y qué tienes que hacer para participar? Es muy sencillo, Matcher. El día de hoy es más sencillo que nunca. Lo único que tienes que hacer es abrir internet y buscar matchmx.fm. Matchmx.fm. Te vas al botoncito de las promociones, buscas la imagen de las tablets Match y a partir de ese momento, Matcher, te registras en ese formulario muchas veces para aumentar tus posibilidades de ganar. Te quedan 6 días para que puedas participar de esta increíble promoción y vamos a ver quién se lleva su tablet Match. Mientras tanto y mientras corres y lo haces, te voy a dejar con la canción 66 del día, End of the World de Miley Cyrus, a las 6:10. En este sábado 23 de mayo, ¡qué emoción! Estás en Match 90.1 Mass Pop. Conéctate con el Match Morning. ¡Buenos días!

0: Levitating de Dua Lipa, las 6:17 aquí en Match 91 más Pop. Conéctate con el Match Morning. Oye, Macho, ¿adivina qué? Olivia Dean no para con los records este año. ¡Qué emoción! A las 6:25 te cuento qué hizo ahora.
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0: Estás escuchando el Match Morning de Match 90.1 más Pop. Conéctate, Match. Esto fue So Easy to Fall in Love de Olivia Jean a las 6:25. Oye, ¿sabías que nuestra artista Match se consagró como la nueva gran reina de la música al llevarse el codiciado premio a Mejor Artista Nuevo en el pasado? En los pasados Grammy 2026. Soy Hannah, contigo hasta las 11, y resulta que nuestra artista Match justo está viviendo el año de su vida gracias a su aclamado segundo álbum de estudio, The Art of Loving, y su mega hit viral Man I Need, un éxito rotundo que la verdad la tiene recorriendo los escenarios más importantes de todo el mundo con arenas totalmente agotadas, y la verdad todo esto la consolida como una de las voces más frescas, honestas y conmovedoras de toda la industria actual, porque sus canciones son otro rollo, Matcher. Vamos a escuchar la rola número 69 del día a cargo de otra gran artista, Match. Llega Rihanna cantando Diamonds aquí en Match 91 más Pop. Conéctate con el Match Morning.
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0: Nothing breaks like a heart de Miley Cyrus aquí en Match 91 más Pop. Conéctate con el Match Morning. Oye, Match, ahorita llevamos al concierto de Zayn Malik el próximo 20 de junio. Y a las 6:45 te cuento cómo ganar.
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Aquí estás en Match 90.1 más Pop. Conéctate con el Match Morning. Buenos días, Matchery. ¿Cómo estás? Oye, esto fue When Did You Get Help de Sabrina Carpenter. 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Soy Hannah, contigo hasta las 11 de la mañana. 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Oye, quiero saludar a una banda muy especial que viene a Puebla desde Tabasco, Matcher. ¡Qué emoción! Saludos, gracias por llegar a Puebla. Esperemos que les guste mucho. Y gracias también por escuchar Match. Saludos a David, saludos a Toño y a toda la banda que viene desde Tabasco y está visitando Puebla este fin de semana. Vamos a escuchar la siguiente canción. Llega la rola número 70 del día, Story of My Life de One Direction, aquí en Match 90.1 Mass Pop. Conéctate con el Match Morning. Buenos días.

Esto es en Match 90.1 Más Pop. Conéctate con el Match Morning. Esto fue Jamaican a las 6:50 minutos. Oye, Matchuri, ¿sabías que la clave secreta para tener un día súper productivo y lleno de energía está en la forma en la que inviertes tus primeros 30 minutos de la mañana? Soy Jenna, contigo hasta las 11 y quiero contarte que expertos en bienestar recomiendan cambiar tu teléfono celular por un vaso grande de agua para despertar a tu cuerpo, estirarte un poquito y anotar tus tres metas principales del día antes de revisar redes sociales. Mature, yo te doy un súper consejo. O sea, lo primero que deberías hacer cuando abres tus ojitos, en lugar de tomar el teléfono, toma una buena lectura, algo que te guste leer mucho, que sea beneficioso para tu vida, para tu día. Todo esto te va a ayudar a mantener el enfoque para conquistar cada una de tus actividades, pero además para mantenerte despierto, sano y en buen estado. Porque a veces cuando tomamos el celular disparamos picos de dopamina en nuestro cerebro que después son súper complicados de regular y por eso el resto del día nada te emociona. Entonces, Matchor, cero celular en los primeros 30 minutos de tu día. Hazme caso y te cambia la vida. Vamos a escuchar la siguiente canción. Llega la rola 72 del día, una gran rola. A Sky Full of Stars de Coldplay, que justo habla sobre conquistar nuestros sueños. Llega a las 6:50 minutos aquí en Match 90.1 Más Pop. Conéctate con el Match Morning.

0: Estás en Match 91 más Pop. Conéctate. Escuchaste a Sky Full of Stars de Coldplay aquí en el Match Morning de Match. Oye, adivina qué, Matcher. Resulta que Ariana Grande nos tiene una gran sorpresa este 2026, por si todavía no te has enterado. A las 7:05 minutos te cuento qué es.
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Oye, saludos a Didi, Subers, Rutas, Escuderías, Negocios, Mercados, que están trabajando como las personas que sacan adelante esta ciudad. Bienvenido, Matchor. Tengo la mejor música para ti, tengo excelentes promociones y, por supuesto, la información mañanera que sí te sirve, que sí te va a gustar y que sí te va a funcionar. 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

De las 7:08 aquí en Match 90.1 Más Pop, conéctate con el Match Morning. Oye, ¿sabías que Ariana Grande se voló la barda y nos dio el mejor regalo del mundo al lanzar por fin New Better Part 2? Soy Hannah, contigo hasta las 11 y Matcher, a ver, te voy a dar un poco de contexto. Resulta que esta canción que tanto le pedían sus fans es la joya de la corona en la edición especial por los 10 años de su disco Dangerous Woman, trayendo un ritmo súper pegajoso y una letra bien padre, Matcher. Justo habla sobre el amor propio, que demuestra por qué este álbum sigue siendo una joya total. La verdad es una gran canción que sus fans le habían estado pidiendo desde hace mucho tiempo y por fin se las dio. Vamos a escuchar la siguiente canción. Llega la rola número 80 del día. Where is my husband, Ray? I can match, más pop. Conéctate con el Match.

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1: Beautiful things, de Benson Boone, aquí en Match 90.1 Más Pop. Conéctate con el Match Morning. Oye, Matcher, adivina qué. Estamos regalando tablets Match para todos los estudiantes. Así que si tú quieres conseguir la tuya y sacar puro 10 a las 7:23, te cuento qué hacer.
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The Fate of Ophelia de Taylor Swift aquí en Match 90.1 Más Pop. Conéctate con el Match Morning. 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

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Mientras corres y lo haces, llega la canción número 82 del día, Can't Get You Out of My Head de Kylie Minogue, a las 7:27 aquí en Match 91 más Pop. Conéctate.

0: Esto es en el Match Morning de Match 90.1 más Pop Connect. Te escuchaste a Blur Lines a las 7:38 minutos. Oye, Macho, así es como se prepara Summer para su gira mundial. Soy Hannah contigo hasta las 11 y a las 7:45 ya te platico todo.
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Estás en Match 90.1 Más Pop. Conéctate con el Match Morning. Acabas de escuchar Angel de Shaggy Matcher. Oye, ¿sabías que el talentoso artista Match Somber, alias mi novio, se está preparando con todo para dar el gran salto de su carrera este 2026 con su gira? Soy Hannah, contigo hasta las 11 de la mañana, y quiero contarte que nuestro artista Match básicamente ya es un ícono de la música alternativa y está cuidando cada detalle de sus próximos shows, ensayando un setlist súper emotivo que va a recorrer más de 50 escenarios en Estados Unidos, Europa y Canadá, sin olvidarse obviamente de nosotros, de sus fans en México, donde se va a presentar el próximo 22 de julio en el Pepsi Center. Obviamente Matcher, todo esto para demostrar que en vivo canta mucho mejor que estando grabado, la verdad. O sea, es uno de los pocos artistas que yo digo, no inventes, cantas en vivo de una forma tan impresionante que te creo que seas tú el que está cantando en tus canciones. Un estilo único, Matcher, y letras muy profundas, ese es Somber. Pero bueno, vamos a escuchar otra de mis canciones favoritas en el mundo, Matcher. Llega la canción número 90 del día, Safe and Sound, de los Capital Cities, a las 7:50 en este sábado 23 de mayo, aquí en Match 90.1, Más Pop. Conéctate con el Match Morning. Sube el volumen.

0: Nice Sun de Sarah Larson a las 7:56 minutos aquí en Match 91 Más Pop. Conéctate. Oye, Matcher, estos son los desayunos que deberías estar evitando, pero que a veces llegamos a comer. A las 8:07 te platico cuáles son.
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2: Las 8 de la mañana, Mature. ¡Qué rápido se está yendo el tiempo! ¡No lo puedo creer! Son las 8 en este sábado 23 de mayo. 23 de mayo, una fecha muy especial. Hoy es un sábado increíble, Mature. Espero que para ti también. Si estás cumpliendo años, si hoy es un día importante para ti, si simplemente estás trabajando o descansando, te mando un abrazote, Mature. Saludos a todos los que el día de hoy sí trabajan desde mañanita. Muchas gracias, mercados, escuderías, Match, negocios y algunas oficinas.

Estás en el Match Morning de Match 90.1 más Pop. Conéctate, Matchory. ¡Qué buena canción! Enemy de Imagine Dragons. Oye, Matchory, ¿cómo estás? Espero que muy bien. Son las 8.5 minutos en este sabadito. Y yo no sé si sepas, pero hay desayunos que parecen perfectos, pero en realidad te roban toda la energía. Soy Hanna Chavarría, contigo hasta las 11 de la mañana. Y quiero decirte que opciones como cereales azucarados, el pan dulce con café o los jugos de fruta embotellados te dan un subidón rápido de azúcar, pero te dejan con un bajón terrible a media mañana, Matchory. Por ejemplo, los expertos recomiendan cambiarlos por combinaciones que tengan proteína y fibra, como unos huevitos con espinaca, huevito con jamón, avena natural, para mantenerte al 100 todo el día. ¿Qué vas a desayunar hoy, Matchory? Te cuento que yo me traje mi avenita. La verdad, sí. Traje avena, dije hoy necesito energía, le echamos fruta, le echamos de todo. En realidad no fui yo, en realidad fue mi mami. Mamá, sé que no estás escuchando esto, pero gracias. Y gracias a Dios por la avena, es buenísima. Matchory, desayuna, por favor, no te malpases. Mira que te estoy vigilando, ¿eh? Ya vi que no has desayunado. Vamos a escuchar la siguiente canción en lo que buscas que desayunar. Llega la rola número 94 del día, Risk It All de Bruno Mars, a las 8.6 minutos. Aquí en Match 90.1 más Pop, conéctate con el Match Morning.

0: estás en el Match Morning, The Match 90.1 más Pop. Conéctate, escuchaste Please, Please, Please de Sabrina Carpenter. Oye, Matcher, según expertos, así es como puedes saber si una persona realmente está interesada en ti o no del todo. A las 8:20 minutos te cuento los detalles.
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Crazy in Love aquí en Match 90.1 más Pop. Conéctate con el Match Morning. Oye, ¿sabías que la clave para saber si le gustas a alguien está en los pequeños detalles de su atención? Soy Hanna Chavarría, contigo hasta las 11 de la mañana, Matcher. Y si esa persona te busca de la nada para saber cómo estás, se acuerda de cosas mínimas que le contaste y hace espacio en su día para verte sin poner pretextos, ten por seguro, Matcher, que le interesas muchísimo. Pero por otro lado, si solo te escribe los fines de semana, te escribe de vez en cuando, tarda 1000 horas en contestarte, te deja en visto, siempre cancela tus planes a última hora con excusas medio extrañas, pues es una clara señal de que ahí no es Matcher. Y yo tengo que hablar seriamente contigo. A ver, acércate y ponme atención, porque definitivamente creo que vales demasiado, que no tienes por qué estar detrás de una persona a la cual no le interesas, ¿ok? No tienes por qué estar detrás de una persona que no está dando el mismo amor que tú estás dispuesto a dar. Entonces, con mucho respeto, di, bueno, muchas gracias por todo, aquí

0: estás en el Match Morning de Match 90.1 Mass Pop. Conéctate, Match. Ahora acabas de escuchar esta gran canción, Set Fire to the Rain, de Adele. Oye, ¿sabías que Selena Gómez está en la boca de todos gracias al espectacular éxito de su más reciente sencillo, Love On? Soy Hannah, contigo hasta las 11 de la mañana. Y quiero contarte, Match, que nuestra artista Match no solo está dominando la escena del pop actual, sino que también está viviendo su mejor momento como emprendedora, como esposa y como una mujer increíble que además es actriz. Entonces, ¿qué cosa no hace Selena Gómez, Matcher? El crecimiento que ha tenido es imparable y la verdad es una de las mujeres más poderosas e influyentes de toda la industria del entretenimiento. Vamos a escucharla justo con la van aquí en Match 91 Más Pop. Conéctate con el Match Morning.
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Beauty and a Beat de Justin Bieber aquí en Match 90.1 más Pop Conecta Tomature. Oye, ¿qué crees? La icónica banda mexicana Moenia va a llegar al Palacio de los Deportes el próximo 24 de septiembre. Soy Hannah, contigo hasta las 11. 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Así que corre y hazlo mientras llega la canción número 102 del día, Memories, a las 8:44 minutos de David Guetta, aquí en Match 90.1 más Pop. Conéctate con el Match Morning. Buenos días.

0: Dracula de Tame Impala a las 8:54 minutos aquí en el Match Morning de Match 91 más Pop. ¡Conéctate! Oye, Matcher, apenas se fueron los BTS y ya los extrañamos de vuelta. A las 9:10 te cuento qué andan haciendo y cómo es que están rompiendo récord en todo el mundo.
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3: Las 9 de la mañana en punto, Matcher. Muy buenos días, ¿cómo estás? Bienvenido al Match Morning de Match 90.1. Te acompaño 2 horas más hasta las 11 de la mañana. Oye, qué rápido se está pasando el día, la verdad. Muy, muy rápido. ¿Ya desayunaste? Espero que sí. Cuéntame qué estás haciendo a través de redes sociales. Arroba Match Radio HQ y arroba Hanna Chavarría. Hanna con una N, si no, nunca me vas a encontrar. Por allá te leo y te escucho, Matcher. Cuéntame cómo va tu día. Y saludos a Didis, Rutas, Ubers, Escuderías Match, que nos escuchan a todo volumen. Disfruta de la mejor música.
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Y esto es en el Match Morning, The Match 90.1 más Pop Connect. Toma, ¿chorro? ¿Escuchaste Kygo Firestone a las 9.7 minutos? Oye, ¿sabías que BTS rompió todos los récords de la industria musical al convertirse en el primer grupo de pop coreano en agotar por completo 10 noches consecutivas en el estadio Wembley de Londres? Soy Hannah, contigo hasta las 11, Match, y la verdad es que los reyes del K-pop están en otro nivel. Están haciendo historia este 2026 con su espectacular tour de regreso tras su reencuentro masivo, superando los 3 millones de boletos vendidos en cuestión de minutos, Matcher, y recaudando cifras nunca antes vistas en la historia de la música en vivo. Esto demuestra que su impacto global es de otro mundo, Matcher, en serio, de otro mundo. Es un fenómeno musical que en la historia de la música muy rara vez se ha visto, y están rompiendo récords en todas las plataformas. Vamos a escucharlos con su canción Swim, la rola 110 del día, aquí en Match 90.1 Más Pop. Conéctate con el Match Morning.

0: Apatheter of Sabrina Mars a las 9:14 aquí en Match 90.1 más Pop. Conéctate con el Match Morning. Oye, Matcher, adivina qué. Esta es la rutina de skincare que deberías seguir todas las mañanas para no arruinar tu lindo rostro. A las 9:23 te lo cuento, pero ojo porque va para hombres y para mujeres.
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1: Bruno Mars aquí en Match 90.1 Más Pop. Conéctate con el Match Morning. Oye, ¿sabías que una rutina de skincare súper efectiva y perfecta para todos solo necesita de 3 simples pasos que deberías estar aplicando? Soy Hannah, contigo hasta las 11, Matcher. Y para lucir una piel radiante y sana, el secreto está en limpiar tu rostro con un jabón suavecito y adecuado para tu tipo de piel. Número 2, hay que aplicar una buena crema hidratante que te devuelva, pues básicamente la hidratación a tu rostro. Y cerrar con broche de oro utilizando protector solar todas las mañanas. Sí, Matcher, aunque esté nublado, aunque estés adentro de tu casa, aunque estés todo el día en la oficina, hay que aplicar protector solar, ¿ok? Este es un trío infalible que protege tu carita, no solo del sol, sino también del envejecimiento, y previene imperfecciones, manchas, sin necesidad de gastar una fortuna después. Ah, porque no nos cuidamos, pero después ya queremos pagar todos los tratamientos del mundo. No, esto se puede evitar si cuidas tu rostro tanto como las otras partes de tu cuerpo. Vamos a escuchar la siguiente canción. Llega la rola 114 del día. Feel This Moment de Pitbull aquí en Match Más Pop. Conéctate con el Match Morning.
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0: Rock and Fame a las 9:36 aquí en Match 90.1 más Pop. Conéctate. 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Pero eso acaba de cambiar porque nosotros te la regalamos. A las 9:43 te cuento cómo.
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0: Watermelon Sugar.
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Estás en el Match Morning de Match 90.1 Más Pop. Conéctate, Matcher. Buenos días, ¿cómo estás? Oye, adivina qué. Te regalamos una tablet Match para que saques de ahora en adelante puro 10 en la escuela. Soy Hannah, contigo hasta las 11 de la mañana. ¡Matcher, qué emoción! 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Corre y participa mientras llega la canción 120 del día, New Religion, aquí en Match 90.1. Más pop, conéctate con el Match Morning. Buenos días.

0: Perfect de Ed Sheeran. Aquí en Match 90.1 más Pop. Conéctate, Matchers. Son las 9:55 minutos. Y adivina qué. Nosotros tenemos grandes noticias sobre nuestra artista Match, Olivia Rodrigo, que la está rompiendo este 2026 con su nueva canción The Cure. A las 10:07 te cuento detalles.
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2: Ya casi las 10 de la mañana, yo no puedo ni creerlo, macho. Hace 5 minutos eran las 6 de la mañana, no puedo creerlo, ¡qué emoción! Son las 10 en este sábado 23 de mayo de 2026. Y qué emoción acompañarte hasta las 11. 60 minutos más de buena música, de increíbles promociones y por supuesto de información que tú sí quieres escuchar. Así que ni te muevas, macho. Sube el volumen y síguenos en redes, @machradiohq y @HannaChavarría. Espero que estés muy bien, que tengas un excelente sábado. Te deseo un día súper, súper lindo, macho. Sube el volumen.

Hot and Cold de Katy Perry aquí en Match 90.1 más Pop Connect Automatcher. Son las 10:07. Uchi Olivia Rodrigo acaba de paralizar al mundo de la música con el lanzamiento de su nuevo sencillo titulado The Cure. Soy Hannah Chavarría contigo hasta las 11 de la mañana y esta rola de rock alternativo es el segundo adelanto de su muy esperado tercer disco de estudio y obvio viene acompañada de un videoclip súper original que está ambientado en un hospital retro, ¿sabes? En donde vemos a Olivia Rodrigo vestida de enfermera, con su look característico, muy emotivo y un sonido de guitarras impresionante. Una canción que inicia muy acústica, pero que después explota super padre, macho. Yo ya vi el video musical, está buenísimo, tienes que ir a verlo. Y el mensaje de esta canción es: yo pensé que tu amor iba a ser la cura, pero me di cuenta de que no lo fue. Está potente, Mature, y también nos da una gran lección, que no hay por qué estar buscando la cura a nuestras propias emociones en otras personas, ni poner la responsabilidad de sanar en otras personas. Es tuya, Mature, de nadie más. Vamos a escuchar la canción 120 del día, Drop Dead, de Olivia Rodrigo, hablando de Roma. A las 10:08, aquí en Match 90.1 más Pop, conéctate.

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1: Break my heart de Dua Lipa aquí en Match 90.1 Mass Pop. Conéctate, Matcher. Oye, ¿qué crees? Te llevamos al concierto de Moenia y a las 10:23 te cuento qué onda.
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of Our Lives de Pitbull aquí en Match 90.1 más Pop. Conéctate, Machori. ¡Qué buena canción! Oye, te llevamos al concierto de Moenia. Soy Hannah, contigo hasta las 11 de la mañana, Machori. 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Mientras tanto te dejo con la canción 127 del día, Espresso, de Sabrina Carpenter, aquí en Match 90.1 Más Pop. Conéctate, sube el volumen.

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Esto es el Match 90.1 más Pop. Conéctate, Match. Ahora acabas de escuchar esta gran canción, Jamaican, a las 10:44. Oye, Match, adivina qué. 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Mientras tanto, llega la siguiente canción, la rola número 129 del día, Stumbling In, a las 10:45, aquí en Match 90.1 más Pop. Conéctate.

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2: ¿Qué onda, Matcher? Ha llegado el momento de despedirme. Esa fue la última canción de esta hora, de este turno. Instant Crush de Daft Punk. La canción número 125 del día. Espero que tengas un sábado extraordinario, Matcher. Un fin de semana increíble. Y nos escuchamos el lunes en punto de las 6 de la mañana en el Match Morning. Yo llegué en este momento, Emilio Quiroz, con su buena energía y excelente música para ti. Así que ni te muevas porque ya está llegando. Te dejo en la mejor estación, Match 91 más Pop. Conéctate. Adiós.
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2: ¿Qué onda, Matcher? ¿Cómo estás? Buenos días, sábado 23 de mayo, 11 de la mañana en punto. Arranqueamos con todo esta primera hora en el día juntos. Gracias por dejarme acompañarte. 22 grados centígrados en la capital poblana. Gracias por estar aquí, Matcher. ¿Cómo va tu día? ¿Hacia dónde vas? ¿De dónde vienes? ¿Qué tienes planeado hacer el día de hoy? Gracias, de verdad. Gracias por dejarme acompañarte. Me encanta estar aquí nuevamente. Que se sienta que este es un sábado distinto. Un sábado lleno de buena energía, de buen ánimo y de buena música. Preparamos las mejores rolas para ti. Así que bienvenido, bienvenida. Oye, dentro de dos canciones voy a ayudar a que te ganes una Tablet Match escuchándonos aquí en

Assi su una match 90.1 Mass Pop, conéctate, Paparazzi de Lady Gaga, sonando las 11 de la mañana con 7 minutos. ¿Cómo estás, Matcher? Feliz sábado, gracias por conectar, buen día. Sábado 23 de mayo, ¿cómo estás? Saludos a todos los cumpleañeros y las cumpleañeras, que la pasen increíble hoy, su día. Gracias por conectar. Oye, Matcher, tengo una tablet match que puede ser tuya, te voy a ayudar a que la ganes. Mi nombre es Emilio Quiroz, te acompaño hasta las 4 de la tarde y es muy sencillo. Si quieres ganarte tu tablet match para profundizar tu amor por la música, para dejar volar tu creatividad, es muy sencillo. Lo único que tienes que hacer es ir corriendo a Instagram y sigue nuestra cuenta oficial @matchradiohq. Listo, Match Radio HQ. 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Listo, en ese momento te paso un link para que nada más le piques, te registres y ya estés participando. Te espero por allá, Matcher, mientras te dejo con las Huntrix. La canción se llama Golden y la vas a cantar, disfrutar, vivir, bailar aquí en Match 90.1 Mass Pop. Conéctate.

Rich 90.1 más pop, conéctate. Until I Found You de Stephen Sanchez. Sonando a las 11 con 14 minutos. Gran rola, Gran rola, Matry. Oye, anoche fue la noche de Olivia Dean. ¿Quieres saber por qué hizo historia en su carrera? Bueno, dentro de unos minutos a las 11 con 20 te lo voy a contar.

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Este es el Match 90.1 más pop. Conéctate, Maroon 5. La canción se llama Moves Like Jagger. O también se podría llamar Moves Like el cantante de los Rolling Stones. Así. La canción hace referencia al cantante de los Rolling Stones, él es Mick Jagger, y él es el Jagger de la rola. Oye, Matry, ¿qué crees que Olivia Dean ayer hizo un evento histórico para su carrera? Mi nombre es Emilio Quiroz, te acompaño hasta las 4 de la tarde, y así como lo escuchas, anoche, Olivia Dean, 22 de mayo, que fue anoche, se presentó en Milán, Italia, en uno de los recintos musicales pues más respetados de toda Europa. Se llama Cosil Carraponte. ¡Carraponte! Así se llama, Matry. Y bueno, hizo historia porque te lo juro que es uno de los lugares, uno de los recintos musicales pues más importantes de todos los tiempos. Ahí se han presentado grandes artistas. Y que Olivia Dean haya logrado tachar ese recinto de su lista, pues significa que estamos ante el crecimiento de una gran estrella. Ya lo sabemos. Nosotros

Estás en Match 90.1 más pop. Conéctate, Justin Bieber con su canción Baby. Oh, oh, oh. ¿Qué tal, eh? ¿Canto como Justin Bieber? No, no es cierto, la neta no. ¿Viste ese video viral de un chavo que está tocando ahí la guitarra y intentando cantar Baby de Justin Bieber? Bueno, él era yo cuando tenía 8 años. ¿Cómo estás? Buenos días, Matcher, y gracias por conectar 11 de la mañana con 28 minutos. ¿Y qué crees? Que Kendrick Lamar estuvo nombrado dentro de los mejores 40 compositores gracias a una de sus rolas. Mi nombre es Emilio Quiroz, te acompaño hasta las 4. Y a ver, Kendrick Lamar no es cualquier músico, es un gran escritor. Él compone todas sus rolas y la neta es uno de los grandes. Imagínate qué tan bueno es que en el 2018 también ganó un premio Pulitzer. Así es. ¿Te acuerdas por su álbum que se llama Dame? Exacto, gran álbum. Y pues bueno, el buen Kendrick Lamar ganó ese premio y ahora apareció en la lista de las 40 mejores canciones escritas por músicos de Estados Unidos gracias a su rola Pulse de Kendrick Lamar. La neta, felicidades, gran, gran autor. Y bueno, por ahí se nombran a otros artistas Match, entre ellos a la mismísima Taylor Swift. Aplausos, mis respetos. Venga, ¿qué te parece si escuchamos al buen Kendrick Lamar? Esto se llama Luther y es una colaboración con SZA. Vamos a escucharla aquí en Match 90.1. Mass Pop, conéctate.

0: A Thousand Years de Christina Perry, sonando a las 11 de la mañana con 36 minutos. Gran canción, Madry. Oye, ¿quieres lanzarte a la experiencia Kind Music? ¿Te gustan los DJs, la música electrónica, el Afro House, el Deep House? 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

Estás en Match 90.1 más pop. Conéctate, Midnight Sun de Zara Larsson, sonando a las 11 de la mañana con 43 minutos. Buena rola, Matcher. 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Gracias por conectar, Matcher. Te espero por Instagram, mientras te dejo con Messi de Lola Young, aquí en Match 90.1, más pop, conéctate.

0: Estás en Match 90.1 más pop. Conéctate con Daft Punk. La canción se llama Get Lucky y la escuchas a las 11:52. Muchas gracias por conectar, Matrick. ¿Cómo estás? Buen día. Estamos a punto de transicionar a la tarde. A punto de que la mañana se vuelva tarde. A punto de que pues, los buenos días desaparezcan y comiencen a aparecer las buenas tardes. Muchas gracias por conectar, Matrick. ¿Cómo estás? Oye, te tengo un gran chisme sobre Katy Perry. ¿Qué es lo que está pasando? ¿Por qué es que superó a Billie Eilish? ¿Qué sucedió? Bueno, dentro de unos minutos a las 11:55 te lo cuento.
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7: ¿Cómo estás? Buenos días, 11 de la mañana con 55 minutos. Con esto vamos a arrancar nuestra segunda hora en el día juntos. Gracias por dejarme acompañarte. Sábado 23 de mayo. Ay, por fin sábado, un sábado de descanso, sábado familiar, sábado de reconectar contigo mismo. ¿Cómo estás? ¿Hacia dónde vas? ¿De dónde vienes? ¿En dónde nos escuchas? Muchas gracias. Saludos a las escuderías Match, al transporte público, a los Ubers y Didis que nos escuchan 5 estrellas y también a todas las tienditas que nos están escuchando. Saludos, gracias por conectar. Saludos, gracias. Oigan, dentro de dos canciones les voy a contar lo que pasó con Katy Perry y su posición en las listas actuales.

The One That Got Away, sonando a las 12:02. Buena tarde, Matthew. Gracias por conectar. ¿Cómo estás? Bienvenido, bienvenida. Oye, Katy Perry tiene la canción más escuchada de todos los tiempos, hecha por una artista femenina. Yo soy Emilio Quiroz y te acompaño hasta las 4 de la tarde. La rola que acabas de escuchar, que por cierto ya es un clásico de la música pop y en general de la música, The One That Got Away, acaba de generar 3.4 millones de reproducciones. Así es, 3.4 millones de reproducciones y se acaba de convertir en la canción más escuchada por una artista femenina en plataformas digitales. La neta, mis respetos. Vamos a mandarle un fuerte aplauso a Katy Perry, que nos está escuchando en este momento. Me escribió hace ratito: ¿qué onda, Amy? ¿Cómo estás? Soy Katy Perry, estoy en Amalucan, te estoy escuchando. Mándame un saludo. Claro que sí, Katy Perry. Saludos para Katy Perry. Vamos a escuchar una rolota. Esto es 1, 2, 3, 4. Bruno Mars, I Just Might, sonando aquí en Match 90.1, Mass Pop, con

Conéctate, Umbrella de Rihanna, sonando a las 12 con 11 minutacos. ¿Cómo estás, Matcher? Buena tarde, feliz sábado 23 de mayo. Oye, Miley Cyrus ya recibió su estrella en el Hollywood Walk of Fame. Yo soy Emilio Quiroz y te acompaño hasta las 4 de la tarde. Toda la semana te estuve contando que Miley Cyrus iba a recibir una estrella en el Paseo de la Fama de Hollywood y pues todos los detalles que iban saliendo al momento. Y bueno, oficialmente ayer recibió su primer estrella en el Paseo de la Fama. ¡Aplausos! ¡Grande, grande! Nuestra artista Match, imagínate, estaban celebrando sus 20 años de trayectoria. Una carrera de lujo, toda una reina de nuestra generación, la mismísima Miley Cyrus. ¡Felicidades! Si quieres ver el video de cómo recibió la estrella, del discurso que dio y a quienes invitó, que por cierto invitó a Dolly Parton y a Anya Taylor-Joy, pues bueno, si quieres verlo, mándame un mensaje, @EmilioQuiroz1. Y yo te paso el link y los videos y las fotos para que te enteres de todo. Vamos a escuchar a nuestro artista Match. Esto es, obviamente, de Miley Cyrus. La rola se llama End of the World, Baby. Y la escuchas aquí en Match 90.1 más pop. Conéctate. 12 con 12. Pide un deseo, Matchy.

0: Estás escuchando Match 90.1 más pop. Conéctate, Man Child de Sabrina Carpenter. Sonando a las 12 con 19 minutos. ¿Cómo estás, Matcher? Gracias por conectar. Aplausos, buena rola. Buena rola. Oye, eres fan de One Direction. Dentro de unos minutos, exactamente a las 12 con 22, te voy a contar cómo puedes ganar boletos para vivir la experiencia Directioner.
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1: Estás en Match 90.1 Más Pop. Conéctate, Rolling in the Deep de Adele, sonando a las 12:26. ¿Cómo estás, Matcher? Buena tarde, gracias por conectar. 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Te espero por allá, Matcher, mientras te dejo con Taylor Swift. Esto se llama The Fate of Ophelia y la escuchas aquí en Match 90.1. Más Pop, conéctate. Excelente sábado.

Estás en Match 90.1 más pop. Conéctate con Britney Spears. La canción se llama Toxic Baby y la escuchas a las 12:34. ¿Cómo estás? Oye, hablando de Britney Spears, ya salieron a la luz los videos del momento en el que fue arrestada. Y pues obviamente se hicieron virales, Macho. Yo soy Emilio Quiroz, te acompaño hasta las 4 de la tarde. Y bueno, el contexto es que a Britney Spears la tuvieron que arrestar en California por estar manejando en estado inconveniente. Lo bueno es que Britney Spears no hizo daño a nadie, no causó ningún accidente, eso es lo bueno. Y ahora ya está bien, ella asumió su responsabilidad, pagó la fianza y bueno, ya está en su casa ella libremente. Esto ya tiene pues varios meses, ¿te acuerdas? Te lo había platicado más o menos en marzo, abril de este año. Y pues bueno, el contexto es que ahora pues ya salieron los videos de las cámaras de seguridad de las patrullas. Está interesante, se hicieron virales, Macho, y lo bueno es que no pasó nada. Y bueno, le mandamos apoyo a la mismísima Britney Spears. Vamos a escuchar nuestra siguiente rola, esto es Dead Weekend. La canción se llama Blinding Lights y la escuchas aquí en Match 90.1 más pop. ¡Conéctate! ¡Excelente sábado, Macho!

0: Este es el Match 90.1 más pop, conéctate, One Dance de Drake, sonando a las 12:40 minutacos. Gracias por conectar, Match. Oye, sigo teniendo grandes sorpresas para ti. ¿Quieres ganarte una tablet Match? Dentro de unos minutos, ya sabes, a las 12:47 te voy a decir cómo.
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Así suena Match 90.1 más pop. Conéctate, Dracula de Tame Impala, sonando a las 12:47. ¿Cómo estás, Matcher? Muy buena tarde. Sábado 23 de mayo y yo tengo una tablet Match que puede ser tuya. Mi nombre es Emilio Quiroz y te acompaño hasta las 4 de la tarde. Así es, escuchaste bien, una tablet que puede ser tuya. ¿Cómo te la ganas? Súper sencillo. Lo único que tienes que hacer es ir corriendo a nuestra cuenta oficial Match Radio HQ. Lo repito, Match Radio HQ. Y en nuestra última publicación, que es un video hablando sobre Santos Bravos, comenta: quiero la tablet. Listo, en ese momento yo te voy a mandar un link y nada más le picas, te registras y estás participando. Matcher, no pierdas la oportunidad de ganarte una tablet. Yo no creo en las coincidencias, yo no creo en las casualidades. Por algo la vida nos puso juntos en este momento, a ti y a mí. Y tal vez es porque puede ser uno o una de las ganadoras. Así que ve corriendo a participar. Te espero por allá mientras te dejo con la canción 2. La rola 152, perdóname. Esto es de Justin Bieber, Peaches. Y la escuchas aquí en Match 90.1 más pop. Connect.

0: Este es el Match 90.1 más pop. Conéctate, Be The One de Dua Lipa, sonando en este sábado 23 de mayo a las 12:54. Gracias por conectar, Matchy. Oye, Bruno Mars, ¿qué está pasando con Bruno Mars? Ya está ahora en las listas de música latina. ¿Quieres saber cómo le fue? ¿Por qué está ahí? Bueno, dentro de unos minutos, a las 12:57, te lo cuento.
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3: ¿Qué tal, Metric? ¿Cómo estás? Buena tarde, 12:57. Arrancamos con todo nuestra tercera hora en el día juntos. Gracias por dejarme acompañarte. Muchísimas gracias por estar aquí. ¿Cómo has estado, Metric? Gracias por conectar. Gracias por permitirme estar a tu lado. Saludos a todas las escuderías Match, al transporte público, a los Ubers y los GDs. 5 estrellas a todas las tienditas que nos escuchan. Muchísimas gracias. Oye, ¿dónde cuelga Superman su supercapa? En Superchero. Oye, dentro de dos rolas te cuento más.

Este es el Match 90.1 más pop. Conéctate. Nothing on You, The B.O.B. Bruno Mars. Sonando a la 1:05. ¿Qué tal, Matchery? Buena tarde. Gracias por conectar. Por fin sábado. ¿Hacia dónde vas? ¿De dónde vienes? Cuéntamelo todo a través del Talkback de iHeart Radio. Oye, Bruno Mars llegó a los charts latinos de Billboard. Yo soy Emilio Quiroz y te acompaño hasta las 4 de la tarde. Ya lo sabes, lo arriesgo todo, su versión en español de Risk It All. Ya llegó a las listas más importantes de música latina, sí, música en español. Y bien, la neta, Bruno Mars está en el número 20, pero muy poco a poco está subiendo. Y bueno, él dijo que le gustaría llegar hasta el número 1. Por ejemplo, en donde sí ya alcanzó el número 1 es en el Hot Latin Pop Songs. Pero bueno, este es más como específico de canciones pop en español. En general, en la lista general de canciones en español, se encuentra en el número 20. Ojalá que pueda ir escalando. Pero bien, Bruno Mars. Ahora vamos a escuchar a Dominic Fike. La canción se llama Baby Doll. Y lo escuchas aquí en Match 90.1 más pop.

Match 90.1 más pop, conéctate, 24K Magic, Bruno Mars, sonando a la 1 de la tarde con 11 minutacos. Yeah, buena rola, ¿cómo estás, Matcher? Muchas gracias por conectar, aplausos para tremenda rolota que acaba de sonar. Bien, bien, bien, bien. Oye, Matcher, ¿quieres ganar boletos para el concierto de Zayn Malik? 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Te espero, Matcher, mientras escuchemos a Ray con su canción Where Is My Husband, sonando aquí en Match 90.1. Más pop, conéctate.

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1: 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Beautiful Things de Benson Boone. Para ti y todos los enamorados de Puebla. Bien, gran canción, Matry. ¿Cómo estás? Oye, Avril Lavigne lanzó una nueva canción y nadie se enteró. ¿Qué está pasando? Dentro de unos minutos, a la 1:25, te lo cuento.
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se llama Ironic, seguramente tú la conoces. Y bueno, Avril Lavigne decidió hacerle un cover a Ironic. Muy bien, muy bien. Ya de hecho ya salió, y si lo quieres escuchar, te lo comparto por Instagram, @EmilioQuiroz1. Me encantó el cover, me quedó increíble. Y bueno, síguenos en nuestras redes sociales, @MatchRadioHQ. Si lo quieres, @EmilioQuiroz1, escríbeme y te lo paso. Vamos a escuchar a Milky. Esta canción se llama Just The Way You Are. Y la escuchas aquí en Match 90.1 Más Pop. Conéctate. Excelente sábado.

Estás en Match 90.1 más pop. Conéctate. Don't Wanna Know de Maroon 5. Sonando a la 1 de la tarde con 33 minutos. Buena canción, ¿eh? Don't Wanna Know. Buena canción, buena canción. Oye, Matthew, ¿qué crees? Que Billie Eilish se está haciendo muy viral por el conmovedor mensaje que le dio a sus fans sobre crecer, sobre envejecer. Mi nombre es Emilio Quiroz y te acompaño hasta las 4 de la tarde. Así es, Billie Eilish sorprendió a sus fans confesando que, la verdad, ella nunca se quisiera hacer una operación o una cirugía estética en el rostro. Dijo que al revés, que se siente muy emocionada de envejecer, que le gustaría mucho ver esas marcas que los años, que la vida le ha dejado en la cara, y que de hecho le gustaría ver en algún momento a sus hijos y darse cuenta que se parece a ellos, que aún esas marcas, esos pequeños, ella llamó imperfecciones, pero yo le diría más bien esas pequeñas marcas, huellas de la vida, pues siguen ahí en el uno y en el otro. Se hizo muy viral esta frase y este momento de Billie Eilish, tanto que hay videos ya ahí haciéndose virales de edits, así con música muy bonita hablando al respecto. Y bueno, la neta es que a mí me gustó mucho el mensaje que dio. Qué bonito es envejecer, qué bonito es crecer. Es un sinónimo de una buena vida. Vamos a escuchar a Billie Eilish. La canción se llama Birds of a Feather y la escuchas aquí en Match 90.1. Más pop, conéctate.

0: Estás en Match 90.1 más pop. Conéctate. Take Me to Church de Hozier. Sonando a la 1 de la tarde con 42 minutos. Gracias por conectar, Matchery. ¿Cómo estás? Gracias, gracias de verdad por estar aquí. 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

90.1 más pop. Conéctate, New Religion de Bebe Rexha en colaboración con Faithless, sonando a la 1:48 p.m. Gran rola, buena canción. ¿Cómo estás, Matcher? Gracias por conectar. 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Te espero por allá, Matry, mientras escuchemos juntos a Sabrina Carpenter. Esto se llama Please, Please, Please, sonando aquí en Match, Match, Match 90.1, más pop, conéctate.

0: Esto es el Match 90.1 más pop. Conéctate, Titanium de David Guetta. Sonando a la 1:56 PM. Oye, Coldplay está preparando algo que no te lo ves venir. Dentro de unos minutos, 1:58 te lo cuento.
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2: Hora de música ininterrumpida, Matcher. Hora de música continua, gracias por conectar. ¿Cómo estás? Buenas tardes. 1:58, ¿a dónde vas? Me imagino que vas a comer, que estás saliendo con tu familia, que vas a salir con tus amigos. Gracias por conectar, que tengas un excelente sábado. 24 grados centígrados en la capital poblana. Ay, ¿pero qué creen? Malas noticias. Hay probabilidades de lluvia, Matcher. Ten cuidado, ve preparando el traje de baño. Gracias por conectar. Oye, Coldplay está preparando un show increíble para la justa futbolera. Dentro de dos

Estás en Match 90.1 más pop, conéctate. Viva la vida de Coldplay. Sonando a las 2 de la tarde con 5 minutos. Qué buena rola, viva la vida, que sacaron ese título de el nombre de una pintura de Frida Kahlo. Buena rola y gran título además. Hoy hablando de nuestros artistas Match, Coldplay se van a presentar en el medio tiempo de la final de la justa futbolera. ¿Cómo estás? Buenas tardes, yo soy Emilio Quiroz. Ese mero el que te acompaña, se pira, se fuga, se va a las 4 de la tarde. Y bueno, nuestros artistas Match británicos van a ser el espectáculo, pues, de la final de este torneo de fútbol tan esperado. Así es, va a ser en Nueva York, en el MetLife Stadium. Y están preparando para hacer un show de lujo. Recuerden que cada sede de esta copa va a tener su propio show inaugural. Por ejemplo, aquí en México va a haber uno, en Canadá otro y en Estados Unidos otro. Pero solamente va a haber uno para cerrar este torneo. Y será el que Coldplay protagonizará. Estoy emocionado, la neta sí me ilusiona mucho ver qué es lo que van a hacer. Son buenísimos haciendo espectáculos, son buenísimos haciendo pues que la gente coree sus canciones, sus rolas son himnos. Así que de verdad me emociona mucho qué es lo que van a hacer. Va a ser un gran show, ojalá que sea un gran show. Escuchemos ahora a Hugel y Solto. La canción se llama Jamaican y la escuchas aquí en Match 90.1 más pop. Conéctate, excelente sábado.

Match 90.1 más pop, conéctate a Levitating de Dua Lipa, sonando a las 2:12 minutacos. ¿Cómo estás, Matcher? Buena tarde, gracias por conectar. Oye, Dua Lipa colaboró por primera vez con un artista mexicano y aquí te voy a contar todos los detalles. ¿Cómo estás? Buena tarde, mi nombre es Emilio Quiroz, te acompaño hasta las 4. Y bueno, nuestro artista Match ya lanzó en plataformas digitales su versión de Oye, mi amor. Así es, Oye, mi amor, una rolota de Maná. Y bueno, justo es una colaboración junto a Fer Olvera, ya sabes, el cantante de esta gran banda tapatía. Así es, bueno, la rola la grabaron en su concierto de la Ciudad de México. La neta, les quedó increíble. ¿La quieres escuchar? Mándame mensaje, arroba Emilio Quiroz 1, arroba Match Radio HQ, y te paso la rola. Ahora vamos a escuchar a otro de nuestros artistas, Match. Esto es The Somber, la canción se llama Homebreaker, y la escuchas aquí en Match 90.1 más pop. Conéctate.

Estás en Match 90.1 más pop. Conéctate, I got a feeling de los Black Eyed Peas. Sonando a las 2 con 21 minutos. ¿Cómo estás, Matcher? Muy buenas tardes. Qué rápido se me está yendo el día a tu lado. Muchas gracias por dejarme acompañarte. 2 con 21. ¿Y qué crees? Que el cantante de Will.i.am, digo, de los Black Eyed Peas, el mismísimo Will.i.am, presentó su propio coche. Así como lo escuchas, yo soy Emilio Quiroz y te acompaño hasta las 4 de la tarde. Así es, el mismísimo Will.i.am creó su propio vehículo. Él lo diseñó y bueno, básicamente es un vehículo de una plaza y que es automático y además se maneja pues solo. No tienes que manejar tú, sino que una inteligencia artificial va detectando el camino y bueno, él te lleva a tu destino solo, sin la necesidad de que tú vayas acelerando, frenando, nada. Bueno, esto obviamente es un diseño, es un dibujo, es un boceto, pero es bastante, bastante funcional, es lo que están diciendo las personas, que es muy apto para poder llevarse a la vida real. Es un auto de una plaza, un auto monoplaza, vaya, y además con tres llantas. Parece más como una moto, pero es un auto cerrado y todo. Está interesante. ¿Quieres ver las fotografías? Te las voy a compartir por Instagram, @EmilioQuiroz1, @MatchRadioHQ, nada más escríbeme el emoji de un coche y yo te paso las fotos. Mientras te dejo con Bruno Mars. Esta canción se llama I Just Might y la escuchas aquí en Match 90.1 más pop. Conéctate.

Emisora Match 90.1 Más Pop, conéctate. Nothing Breaks Like a Heart de Mark Ronson en colaboración con la mismísima Miley Cyrus. ¿Y qué crees, Matri? ¿Es real que Selena Gómez no duró ni un año con su esposo y ya se divorciaron? Yo soy Emilio Quiroz y te acompaño hasta las 4 de la tarde. El rumor comenzó, Matchers, luego de que se hiciera viral una captura de pantalla de una supuesta historia de Instagram, ya sabes, de Selena Gómez, en donde había escrito: "Solo para aclarar las cosas, estoy soltera. No hubo drama. Solo necesitaba paz". Pero bueno, resultó que la foto era falsa, obviamente, así de que, ay, solo les quería aclarar, por si a alguien se les olvidó, estoy soltera. No, era falsa, era un screenshot tomado y alterado y editado, y pues ahí le pusieron ese texto que era súper falso. Así que Selena Gómez sigue casada y feliz. Aplausos para Selena Gómez, claro que sí. Vamos a escucharla. Esta canción es de Selena, se llama Love On, y la escuchas aquí en Match 90.1 Más Pop. Conéctate. 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

Nightson de Zara Larsson, sonando a las 2 de la tarde con 36 minutacos. ¿Cómo estás, Matthew? Muy buena tarde, gracias por conectar. 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Ahora sí te voy a dejar con una rola que me encanta. Esta es la canción número 178 del día. Es de Flo Rida, se llama Ride Round, baby. Y la escuchas aquí en Match 90.1 más pop. ¡Conéctate! ¡Excelente sábado!

0: Match 90.1 más pop, conéctate, End of Beginning de Joe, sonando a las 2:47 minutos. Oye, macho, ¿y cómo está eso de que la realeza, así como lo escuchas, la realeza va a ser invitada en la boda de Taylor Swift? Dentro de unos minutos a las 2:50 te cuento más detalles.
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3: ¿Cómo estás? Buenas tardes, 2:50. Con esto vamos a arrancar, inaugurar nuestra quinta hora en el día juntos. Gracias por dejarme acompañarte. ¿Cómo va tu día? ¿Cómo va tu fin de semana? ¿Cómo va el sábado 23 de mayo? ¡Ay, por fin sábado, Matrix! ¿Hacia dónde vas? ¿De dónde vienes? ¿Qué estás haciendo mientras nos escuchas? Gracias por dejarme acompañarte. 25 grados centígrados en la capital poblana. Al parecer el día va a estar un poco nublado y ya no hay tantas probabilidades de lluvia. Ojalá que no llueva, Matrix. Oye, dentro de dos rolas te voy a contar que Taylor Swift invitará a la realeza a su boda. Dentro de dos rolas te lo cuento.

Estás en Match 90.1 más pop. Conéctate, Levels de Avicii. Sonando a las 2:57 minutos. ¿Cómo estás, Matcher? Muy buena tarde. Gracias por conectar. Oye, ¿es real que la realeza de Inglaterra será invitada a la boda de Taylor Swift? Bueno, aquí te cuento lo que dijo el príncipe William. Yo soy Emilio Quiroz, te acompaño hasta las 4 de la tarde. Y bueno, Shakira es definitivamente la reina de estos, pues sí, de estos, pues de estos chismes y de estos rumores. Porque ahora resulta que nuestra mismísima artista Match, la gran Taylor Swift, va a invitar a la realeza de Inglaterra a su boda. Esto aún no está confirmado, pero en una reciente entrevista, el príncipe Harry habló al respecto y dijo: ojalá que me inviten a la boda de Taylor Swift. Y mira, pues todo parece resaltar que podría ser. Ojalá, ¿te gustaría ver a la realeza de Inglaterra en la boda de Taylor Swift? Estaría raro, ¿no? Estaría curioso. Yo una vez, de hecho, lo invité a mi bautizo, pero pues la neta ni fue. Qué mala onda, ¿no fue? ¿Por qué no fuiste, príncipe Harry? Bueno, ahora vamos a escuchar la siguiente canción. Esto es de Taylor Swift, se llama The Fate of Ophelia y la escuchas aquí en Match 90.1 más pop. Conéctate.

Rich 90.1 más pop, conéctate con Rihanna. La canción se llama Diamonds y la escuchas a las 3 de la tarde con 6 minutacos. ¿Cómo estás, Matri? Muchas gracias por conectar, gracias por dejarme conectar contigo. Oye, BTS lanzó sus propias galletas con un sabor muy peculiar. Yo soy Emilio Quiroz y te acompaño hasta las 4 de la tarde. Así es, Oreo y BTS hicieron una colaboración y lanzaron juntos una galleta bastante curiosa, la verdad, bastante curiosa. Imagínate, son unas galletas de color morado con el logo de BTS y bueno, saben a hot dog. Ojalá que lo esté pronunciando bien. El hot dog es un pan dulce coreano relleno de azúcar, canela y frutos secos. Hay que probarla, Matchers. Hay que probar estas galletas. Yo, la neta, haría unas galletas sabor a birria. Imagínate unas galletas sabor a birria. Escuchemos ahora BTS. Esta canción se llama Swim y la escuchas aquí en Match 90.1 más pop. Conéctate. Excelente sábado, Matcher.

0: Estás en Match 90.1 más pop. Conéctate, Daisies de Justin Bieber, sonando a las 3 de la tarde con 13 minutos. Oye, ¿te gusta la música de Alejandro Sanz? Tengo boletos para que te lances a su concierto. ¿Quieres ganarlos? Bueno, dentro de unos minutos a las 3:20 te digo cómo.
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es de Eminem. La rola se llama Lose Yourself. Y la escuchas a las 3 de la tarde con 20 minutos. ¿Cómo estás? ¡Feliz sábado! Gracias por conectar, Matcher. Oye, te tengo una gran noticia. Si eres fan de Alejandro Sanz, déjame te cuento que te podemos llevar a su concierto en la Ciudad de México. Mi nombre es Emilio Quiroz, te acompaño hasta las 4 de la tarde. 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Te espero por allá, Matcher, mientras te dejo con Baby Doll de Dominic Fike. Sonando aquí en Match 90.1 más pop. Conéctate.

Conéctate, Rude the Magic, sonando a las 3 de la tarde con 26 minutos. Oye, Matcher, ¿alguna vez te habías preguntado quiénes son las artistas más escuchadas de todos los tiempos? Bueno, yo te voy a ayudar a que sepas esa respuesta. Mi nombre es Emilio Quiroz, te acompaño hasta las 4 de la tarde. Y bueno, todas estas cantidades que te voy a dar están medidas en billones. Así es, billones de reproducciones. Por ejemplo, en número 1, Taylor Swift, obviamente, está en el número 1 con 28 billones de reproducciones entre todas sus rolas. Imagínate, si sumas todas sus canciones, la cantidad de reproducciones que tiene cada una,

0: Estás en Match 90.1 más pop, conéctate. Bruno Mars, When I Was Your Man, sonando a las 3 de la tarde con 34 minutos. Gran canción, ¿eh? Gran rola que llega al corazón. Oye, Matchroy, ¿te quieres lanzar al concierto de Moenia? Yo te puedo ayudar a que lo logres. A las 3 con 40 minutos te digo cómo.
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Así suena Match 90.1 más pop. Conéctate, Dracula, The Tame Impala, sonando a las 3 con 40 minutacos. ¿Cómo estás, Matcher? Muy buena tarde, gracias por conectar. Oye, ¿te quieres lanzar al concierto de Moenia? Yo te puedo ayudar a que eso se cumpla realidad. Mi nombre es Emilio Quiroz, te acompaño hasta las 4 de la tarde. Y bueno, Moenia llegará al Palacio de los Deportes el próximo 24 de septiembre con su Estamos Bien Tour. Y tú puedes lanzarte junto a tres amigos o amigas más. ¿Cómo? Muy sencillo, lo único que tienes que hacer es ir corriendo en este momento a Instagram. Sigue mi cuenta personal, arroba Emilio Quiroz 1, nuestra cuenta oficial, arroba Match Radio HQ. Y mándame por mensaje cuál es tu rola favorita de Moenia. Listo, yo te paso un link, le picas, te registras y con eso estás participando. Te espero por allá, Matry. Mientras vamos a escuchar a Billie Eilish, esta rola se llama Wildflower y la escuchas aquí en Match 90.1 Mass Pop. Conéctate.

0: 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Estás en Match 90.1 más pop. Conéctate. Counting Stars, The One Republic. Sonando las 3 de la tarde con 49 minutos. Muchas gracias, Matcher, por conectar. Con esta rola yo me les piro, me les fugo, me despido, me voy. Gracias por dejarme acompañarte en este sábado, me la pasé increíble. Que tengas un excelente fin de semana, que sigas disfrutando mucho de la vida, de la música. Qué bella es la música, nos unió el día de hoy, nos seguirá uniendo. Os voy a dejar con el conteo, Match. Me quedo aquí a escucharlo contigo y después llega Giselle Navarrete a las 8 para alegrarnos. Te quedas aquí, Match 90.1 más pop, conéctate.
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1: ¿Qué onda, Matchers? Empezamos el conteo Match de este sábado 23 de mayo. Yo soy Jackson Isaac de Match 93.9, la ciudad de Morelia. Esta primer canción se queda con la posición número 30 y es Just Who You Are de Milky, sonando en toda la cadena Match. Más pop, conéctate.

0: Imagine Dragons sonando los bonus tracks de este conteo con Thunder. ¿Qué rollo, Matcher? Yo soy Joyce Leaños de Match 90.3 en Guadalajara y les mando un saludo especial a los que nos escuchan desde su bocina inteligente. Vámonos con la rola 29 del Top 30. Esto es Iris de The Goo Goo Dolls sonando el Match más pop. ¡Conéctate!
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0: los bonus tracks de esta semana con Crush, Crush, Crush. Rolón Matchers, me encanta esta canción. Yo soy Karen López de Match 100.1. Los saludo desde Culiacán y no se despeguen porque se vienen más éxitos y la mejor música aquí en Match. Más pop, conéctate.
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0: ¿Qué onda, Matchers? Acabamos de escuchar Turn the Lights Off, Kato, en la posición número 28 de 30 de las 30 canciones más importantes en todo México. Buen sábado para todos, ¿cómo estás? Yo soy José Jarero, me dicen Jari, te saludo desde Match 99.3 en la Ciudad de México y quiero recordarte, Matcher, que tenemos boletos para que te vayas con tus amigos, tus familiares, con quien tú quieras, a los mejores conciertos de toda la cadena Match. 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Bueno, vámonos con más música. Esta canción es un bonus track que me encanta. Stay de Sam Smith, que se presenta en la Ciudad de México a finales de este año y tú, por supuesto, vas a poder ganar tus invitaciones en Match FM. Estás escuchando el Conteo Match. Buen sábado a todos. Más pop. ¡Conéctate!
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0: los éxitos. Se viene una rola de Empire of the Sun que se queda en la posición 20 de esta semana. Esto que suena es We Are the People en Match. Más pop, conéctate.
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Small Things de Blink-182 sonando en los bonus tracks de este conteo. ¿Cómo va su fin de semana, Matchers? Yo soy Ailén Rosales de Match 97.9 en Querétaro. Y siguen

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1: 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Llevar a los niños a la escuela, volver porque a uno se le olvidó la mochila, volver otra vez porque al otro se le olvidó el almuerzo, entrar a la primera reunión, apagar el micrófono porque el perro sigue
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2: ¿Qué onda, Matchers? ¿Cómo va su sábado? Yo soy Hanna Chavarría de Match 90.1 en Puebla y seguimos con puros rolones gracias a sus votos. No se les olvide votar para el conteo del próximo sábado a través de nuestra página www.matchmx.fm. Esto que viene es Man Child de Sabrina Carpenter, sonando en la posición 25 del Top 30 en Match Más Pop. ¡Conéctate!
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0: Hola, Matchers. Acabamos de escuchar a Sabrina Carpenter en la posición 25 con Manchild. Y nos vamos a ir con la siguiente rola que pone fin a esta primera hora de programa. Pero no se preocupen, porque aún nos quedan 3 horitas de puros éxitos. Yo soy Julio Alvarado de Match 97.5 León y los dejo con New Religion de Bebe Rexha, que suena en Match. Más pop, conéctate.
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0: Empezamos esta segunda hora de conteo con Cry For You de September en el bonus track de este sábado. ¿Cómo vamos, queridas, queridos matchers? Yo soy Alondra Misiela García del Match Morning de Match 99.3 en la Ciudad de México y le mando un saludo muy especial a todos los matchers que nos mandan sus peticiones especiales para los conteos Match de los sábados. Recuerden que pueden pedirnos sus rolas a través del botón de micrófono del TalkBack de nuestra aplicación oficial y gratuita iHeartRadio. Recuerda que además tú ya puedes agregar tus estaciones favoritas o podcast también de México y Estados Unidos a través de la opción de memorias dentro de nuestra aplicación. Vámonos con la siguiente rola que suena en la posición 23, Need Your Love de One Republic, sonando en Match más Pop. Conéctate. Adiós.
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0: Olivia Rodrigo en la posición 21 del Top 30 con Drop Dead. ¿Cómo están, Matchers? Yo soy Joana Martínez de Match 100.1 en Culiacán y se viene Bonus Track. We Don't Talk Anymore de Charlie Puth y Selena Gomez. En Match, más pop, conéctate.
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0: Lady Gaga y Bruno Mars sonando en la posición 20 del Top 30 con Die With A Smile. ¿Cómo va su tarde, Matchers? Espero que estén disfrutando este programa que sucede gracias a sus votos a través de www.matchmx.fm. Yo soy Kika Rivers de Match 97.9 en Querétaro y nos vamos con Avicii en los bonus tracks. Addicted to You en Match Más Pop, conéctate.
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0: Addicted to You de Avicii en los bonus tracks del Conteo Match. ¿Qué onda, Matchers? Yo soy Karen Morales de Match 89.5 en Puerto Vallarta y nos vamos a ir con la siguiente rola en la posición 19, Midnight Sun de Sarah Larson en Match Más Pop. ¡Conéctate!
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2: Hello, hello, Matchers. ¿Cómo va su fin de semana? Yo soy Tania Rocha de Match 97.5 en León y quiero saber cómo les fue ayer a nuestros Matchers que ganaron entradas para el concierto de Rake. Y los que no fueron, no dejen pasar los pasaportes Match que tenemos en www.matchmx.fm, porque tenemos accesos para todos sus conciertos y eventos favoritos. Solo tienen que buscar la sección de promociones y participar las veces que quieran para aumentar sus posibilidades. Corran a matchmx.fm. Y mientras, yo los dejo con este rolón de Alex Warren que suena en la posición 18 del Top 30. Fever Dream, sonando en Match, Melspot, conéctate.
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0: Rogers. Acabamos de escuchar a Alex Warren en la posición número 18 del Top 30 con Fever Dream. ¿Cómo va su sábado? Los saluda Servando Villa de Match 93.9 en Morelia y espero que estén disfrutando de este conteo porque sucede gracias a sus votos. Lleguen Matchers, ya se nos fue medio programa y vamos a cerrar esta segunda hora de conteo Match con una rola que duele, pero que a la vez sana. ¿Les ha pasado que están saliendo con alguien y la situación hace que al final regresen a ser solo amigos? De esto se trata esta rola cortavenas, Matchers. Vámonos con Back to Friends de Somber en la posición número 17 del Top 30 del Conteo Match. Más pop, conéctate.
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